Buenas tardes, Chicago. ¿Qué onda? Por acá te saluda Rocío Santos, Roxio Sounds, como todos los domingos, a partir del mediodía hasta las 2 de la tarde, en este espacio de música y conversación en español. Por acá te estaré acompañando con estas dos horas de música y conversación. Y hoy va a ser un domingo de literatura, de escritura, de letras, porque mis invitados esta tarde, en ambas horas, estarán hablando justo de estas conexiones desde la pluma, desde el contar historias, desde esta expresión del alma, ¿no? Que además hay una riqueza de literatura en español aquí en Chicago. Y en un momento me estarán acompañando Fernando Olsansky y Miguel Marzana para platicar de este tercer coloquio de escritores de Chicago. Y en la segunda hora me estará acompañando uno de nuestros storytellers favoritos de la ciudad, Néstor Gómez, originario de Guatemala, radicado aquí en Chicago. Pero antes de eso, ¿saben qué? Sigo con la emoción de haber visto a una agrupación que me encanta y que no esperaba que tocaran esta canción, esta versión de una canción muy popular. Shout out a Pachanca, a Jaime Diablero. Jaime, quien es gestor cultural aquí en Chicago, pero que organizó este Latin American Music Festival ahí en Fitzgerald's, en Berwyn, y que fue toda una fiestota. Y la verdad es que yo no pude estar ahí todo el día, pero sí pude ver a esta agrupación, y la verdad es que el solo ver a esta agrupación me llenó el alma. O sea, me entregó la energía necesaria para este domingo. Así que vamos a escuchar esta versión de Mil Horas. Y estoy hablando de una banda, una canción que seguramente nuestro invitado Fernando conoce muy bien. Pero es un cover que hace la Sonora Dinamita, que tocó el día de ayer en Fitzgerald's, en este Latin American Music Festival, su primera edición. Así que vámonos con esto, titulado Mil Horas, y esto suena así, y regresamos con mis invitados esta tarde porque es un domingo de literatura. Así que a bailar, y esto suena de Chicago para el mundo.

0: Y continuamos a través de los domingos en Bócalo, sonando de Chicago para el mundo. Buenas tardes, Chicago, ¿qué onda? Donde sea que te conectes, ya sea a través del 91.1 FM aquí en Chicago o a través de bocalo.org, gracias a ti por tu sintonía. Y ahora sí, te quiero presentar a mis dos invitados de esta tarde. Por un lado tenemos, ambos han estado aquí en Domingos en Bócalo, pero a inicios de la programación, por ahí de los primeros años de Domingos en Bócalo, 2013, 14, 15, por ahí. Pero bueno, tengo a Fernando Olsansky, él es narrador, poeta, editor y profesor originario de Buenos Aires, Argentina, actualmente radicado en Chicago. Él dirige la editorial Ars Communis y es autor de varias novelas como Rezos de Marihuana, publicado en 2001, el poemario Parte de Polvo 2001, y otros libros de cuentos. Además, él también ha sido editor de diversas antologías, como América Nuestra en 2011, Trasfondos, entre otras. Y tenemos también aquí a Miguel Marzana. Miguel Marzana es poeta y escritor de origen boliviano, radicado en Riverside, Illinois, y actualmente dirige el taller de creación literaria de la revista Contratiempo y es fundador de la editorial La Manzana. Ya nos contará de ese proyecto. Y bueno, su obra ha sido publicada en varias antologías y revistas impresas y virtuales dentro y fuera de los Estados Unidos. Bienvenidos, Miguel y Fernando, ¿cómo están?
1: Muy bien, gracias por la invitación.
0: Un gusto.
2: Gracias, Rocío, es un placer verte otra vez.
0: Igualmente. Oye, Fernando, y quiero que me cuentes una historia, porque recién escuchábamos esta canción, que es un cover que hace la Sonora Dinamita de Colombia, que estuvo ayer, por cierto, aquí en Chicago, y me tocó escuchar en vivo esta versión de Mil Horas, que es una canción originaria de una banda argentina, Los Abuelos de la Nada, y tú me acabas de contar la historia de esa canción, que además fue publicada en 1983, y es una canción que con mucha identidad latinoamericana, porque ayer fue chistoso como todo el público, 63, y es una canción que con mucha identidad latinoamericana, porque ayer fue chistoso como todo el público.

0: fue un año después de la guerra de las Malvinas. Y yo escuché a Miguel Abuelo en una entrevista donde él contaba la historia atrás de esa canción, ¿no? Y en realidad se trata de un soldado de Malvinas que está en la trinchera y está esperando la muerte. Y esa persona que le dice, vos sos, estás tan blanca y sí, estás tan fría, en realidad es la muerte, no es una, no es el que está esperando una mujer.
1: Claro.
0: Está, ese soldado está esperando morir. Y si le pones, bueno, ese contexto, te vas a dar cuenta que realmente sí, suena exactamente como una canción de amor, pero tiene un sentido trágico, ¿no? Oye, ese amor es con la muerte.
1: Qué interesante esta historia. Y justo vamos a hablar de esto que es la creación, ¿no? O sea, esa creatividad que nos lleva a imaginar otras realidades y cómo también nos da estas imágenes. Y bueno, estamos celebrando que pronto será la tercera edición del Coloquio de Escritores de Chicago. Pero antes de eso, quisiera que me cuenten un poco. Han sido invitados anteriormente aquí en Domingos en Bócalo, pero ¿en qué andan? O sea, ustedes siguen también y hay que celebrar eso, que justo en estos tiempos, y en estos tiempos de inteligencia artificial, la creación sigue presente, ¿no? Sigue viva esa expresión literaria. Así que, ¿en qué andan? ¿Qué han hecho en estos años que no hemos platicado aquí a través de los Domingos en Bócalo?
2: Bueno, respecto al coloquio, tienes mucha razón, ¿no? O sea, la creatividad no para en esta ciudad. Me parece que en cuestiones literarias es como un motor que sigue revolucionando. Pero fuera del contexto de la inteligencia artificial, consideramos que es muy importante seguir creando, seguir escribiendo, abriendo espacios en estos tiempos en los que en realidad hay una persecución innegable en nuestras comunidades, ¿no? Y nosotros siendo parte de estas comunidades, compartiendo lenguaje e intereses comunes relacionados al arte y la literatura, tampoco podemos parar, seguimos caminando. El proyecto del coloquio lo comenzamos hace 3 años exactamente con Fernando, viendo la necesidad más que nada de seguir abriendo espacios para los escritores que de repente tienen mucho reconocimiento y han publicado 10 o 20 libros y han ganado 50 o 100 premios literarios. Y ponerlos, ¿no? Junto a escritores que recién están comenzando su camino en la literatura. Eso a mí me parece muy importante y esa es una de las ideas generales que compartimos al momento de plantearnos un coloquio literario de escritores en Chicago que tenga estas características, ¿no?
1: Y quiero agregar que por tu lado, independientemente, Miguel Marzana, también estás haciendo por ahí trabajo con la literatura en otras lenguas también. O sea, celebrando estas otras lenguas de las cuales de repente como que no se habla o no están como muy presentes en estos diálogos de la literatura y la escritura. Y me refiero al quechua, ¿no? Por ahí ellas, sí.
2: Sí, sí, claro. Cosas. No estaría siendo sincero conmigo mismo si te digo que yo escribo y que leo quechua. Tampoco lo hablo. Pero en algún momento me habían planteado traducir algunos trabajos míos para una lectura que tuve en la Universidad de Chicago hace un par de años. Y entonces contacté a una profesora de quechua en Bolivia que pudiera ayudarme. Después de eso, siguieron las traducciones que no se han publicado oficialmente, en realidad, sino que se han utilizado más bien como colaboraciones. También con el quechua, con algunos trabajos míos en quechua, pude participar en una obra de teatro en la que sí mezclaban como varias lenguas, ¿no? Me acuerdo que habían textos en náhuatl, en maya quiché, y entraron algunos poemas míos que estaban ya traducidos

0: al quechua. Bueno, y la obra pues también se ha traducido al catalán y
1: Claro.
0: a otros idiomas, ¿no? Entonces, como te digo, o sea, no sería muy honesto si te digo, eso es lo que hago, pero sí le doy una importancia, es como un lugar sagrado para mí regresar a esos fonemas, a esas palabras tan familiares del quechua con las que uno crece, ¿no?
1: Es parte de tu identidad, ¿no? Y
0: Claro.
1: esas semillitas que vas creando. Y hablando de esas semillitas, porque Fernando, tú llevas años aquí radicando en Chicago y también has visto cómo se ha ampliado esta literatura en español, esta creación literaria aquí en Chicago, ¿no? Qué riqueza tenemos. Y cuéntame un poco de, o sea, ¿cómo has visto justo esa transición y llegar también a un tercer coloquio de escritores de Chicago, ¿no? Que me imagino empezó entre ustedes dos como algo pequeño y ahora se ha transformado también, ¿no?
2: Sí, retomando un poco lo que decía Miguel, nosotros creamos el coloquio como un espacio de exposición, ¿no? No hay muchos lugares, no hay muchos espacios, por eso los dos también tenemos editoriales, ¿no? Porque ofrecemos ese espacio a los que no lo tienen. Él tiene una editorial que se focaliza más en poesía, yo tengo una editorial que se manifiesta en narrativa, cuento y novela. Pero la idea del coloquio era que el escritor de aquí, porque hay muchos, hay más de.
1: ¿Cuántos hay?
2: Hay más de 100, hay más de 100
1: Más de
2: si contamos
1: 100.
2: los suburbios a distintos niveles, gente que
1: Sí.
2: escribe de autoayuda o gente que escribe lo que sea, periodismo. Hay más de 100. Es más, yo estoy seguro que ya lo he manifestado hace varios años de que necesitamos crear una asociación de escritores o algo por el estilo
1: Sí.
2: para poder aunar espacios, aunar esfuerzos y crear algo mejor y más consistente, ¿no? Yo creo que el coloquio es fundamental en la materia de que los jóvenes, sobre todo, tienen la oportunidad de encontrarse con escritores más reconocidos. Este año, por ejemplo, hemos invitado a la escritora argentina Alicia Cosame, que es profesora en California. Ha sido traducida a 12 idiomas, es una escritora multipremiada. Y el año pasado tuvimos a Rosa Beltrán, que vino de la Ciudad de México, y antes tuvimos a Yuri Herrera, que es un escritor de Arizona, y cada año creo que vamos creciendo de manera muy positiva y vamos agregando gente, ¿no? Yo creo que Chicago se merece eventos de esta magnitud, creo que nuestra gente se lo merece y bueno, a pesar del momento difícil que vivimos, ¿no? Que a veces con miedo, a veces con bronca, es bueno que nos manifestemos y también este coloquio es una manera de resistir, ¿no?
1: Eso justo te iba a decir, es parte de la resistencia, ¿no? No dejar de crear. Creo que eso es lo que nos une, ¿no? Y al final, como dicen, la unión hace la fuerza. Vamos a hacer una pausa porque también les invité a compartir un poco de música, pero quiero agregar para la gente que está en sintonía que el coloquio arranca el 16 de octubre, o sea, ya en una semana, en la UNAM, ¿verdad?
0: Sí.
1: Ese es el primer día. Hay 2 días, ¿no?
0: Sí, el coloquio dura 2 días. El día 16 es la inauguración y además tenemos una sorpresa muy grata este año. Lanzamos el primer concurso de poesía joven dedicada a poetas que escriben en español de entre 15 a 30 años. Entonces, eso para nosotros personalmente ha sido un logro que se necesitaba en la ciudad. Y el 17, bueno, es el coloquio donde llevamos a cabo las conversaciones y tenemos una conferencia magistral, además de un taller literario que lo hacemos cada año, coorganizado con los amigos y las amigas de Contratiempo.
1: Muy bien, ahorita nos dan los detalles porque sí va a estar súper interesante y todo gratuito además, ¿no? Porque hay estas alianzas con Northeastern, con la UNAM, etcétera. Pero bueno, vamos con la primera canción. Fito Páez, tú escogiste esta canción, Miguel. A ver, háblanos de esta canción. Yo vengo a ofrecer mi corazón. Qué gran selección.
0: Sí, es una canción que desde chico me ha movido para continuar haciendo cosas que de repente cuando uno está apesadumbrado. Y aparte es una canción un poco triste, ¿no? Yo conocí la primera versión interpretada por Mercedes Sosa. Y luego había escuchado la colaboración entre Fito Páez y Mercedes Sosa y me caí de espaldas. No conocía esta versión. Y luego de escucharla, la traigo, ¿no? en el playlist oficial que manejo por ahí
1: y
0: para
1: además,
0: ir a cualquier lugar.
1: Y sí. Además estamos hablando de un gran álbum de Fito Páez que aparece en Giros. Así que escuchemos esto y regresamos en este domingo de literatura. Esto suena así. De Chicago para el Mundo.

0: Vaya manera de arrancar este domingo, ofreciendo nuestro corazón aquí a través de los domingos en Bócalo. Yo vengo a ofrecer mi corazón, una canción de Fito Páez que aparece en Giros, uno de mis álbumes favoritos. Gracias, Miguel, por esta selección. Miguel Marzana, que escogió esta canción. Y bueno, esta tarde estamos hablando de este tercer coloquio de escritores de Chicago, que está increíble. 3 años, hay que celebrar eso, ¿eh? Un gran esfuerzo, la verdad. Y sobre todo, como comentaban hace un rato, o sea, creo que para nuestras comunidades latinas, latinoamericanas, o sea, en estos 3 años que hemos, o estos últimos años que hemos vivido pospandemia, la verdad es que lo que más me encanta es ver que la gente no para de crear, no para de unirse, de seguir creando estos puentes, ¿no? Desde el arte. Y ahora, Fernando, cuéntanos más sobre este tercer coloquio. ¿Qué vamos a poder escuchar? ¿Qué hay de nuevo? Ya mencionaron un poco de este, ¿cómo se dice? De este concurso de poesía. Pero, ¿qué más podríamos encontrar en este tercer coloquio?
1: Mira, hay algo que a mí me gusta mucho la idea, ¿no? De que es nuestro taller literario, en realidad esta vez se enfoca en cómo crear a partir de lo literario un guión. Pero el guión puede ser para teatro, puede ser para película y sobre todo puede ser para podcast. Que yo veo que está surgiendo y de alguna manera es el futuro de la literatura también el podcast.
0: Totalmente, ¿no? Ya es el futuro, o sea.
1: Sí, funciona y funciona perfecto, sí. Y me encanta la idea de que podemos ofrecer este conocimiento, o esta experiencia al menos, de exponer a la gente que tiene ganas de comunicarse, decir, bueno, tengo una idea, ¿cómo la llevo? ¿Cómo la concreto? ¿Y cómo la llevo a un proyecto que realmente pueda funcionar y que me satisfaga, ¿no? Lo bueno de esto, como te decía, es literario, es del teatro, y también es electrónica, ¿no? Porque puedes usarlo en un podcast, puedes usarlo en otro tipo de manifestación. Ya he visto que mucha gente tiene interés y te digo, está dado por un profesor de la UNAM que se especializa, que escribe guiones literarios y viene directamente desde la Ciudad de México y creo que va a ser realmente un éxito, ¿no? Yo creo que ya la gente ya ha manifestado interés y ya se está empezando a notar.
0: Oye, y danos los detalles para quien está en sintonía, ¿cómo se puede registrar? ¿Quién se puede registrar? ¿Necesitan algo de experiencia o qué onda? Y esto es el sábado, ¿no?
1: Esto es el sábado 17 a las 10:30 a.m. en el centro de la Northeastern Illinois University. Va a estar llevado a cabo por Everest Landa, que es un profesor de la UNAM en la Ciudad de México. Y el email donde se pueden registrar es talleres@contratiempo.org. Lo repito, talleres@contratiempo.org.
0: Y la verdad, qué importante, porque siento que ahora tenemos esas herramientas, pero a veces la gente no sabe cómo, ¿no? Y justo hace un rato mencionaba esto de la inteligencia artificial, porque justo ayer fui al primer Chai en AI Summit que realizó la Biblioteca Pública de Chicago, Harold Washington Library, en el centro de Chicago. Y la verdad que fue muy interesante como justo desde el lado de la creación, estos diálogos, ¿no? Porque si bien está presente, necesitamos saber qué es y cómo tomar decisiones muy conscientes, ¿no? Y había un panel donde hablaban justo de la creación, ¿no? La literatura, el arte, etcétera, la música. Y justo se mencionaba algo muy importante, cómo ahora la gente está dependiendo del ChatGPT, ¿no? Así de le das un prompt y a ver, escríbeme tal cosa, ¿no? Y creo que estos talleres también nos sirven para que justo venga de nosotros y nosotros seamos esos agentes y creemos eso, ¿no? Versus depender de una herramienta que está ahí y que si bien te puede ayudar, creo que también está afectando por otro lado a las editoriales, ¿no? O sea, por ahí hay como que muchos temas de qué hablar, pero me parece muy importante que justo, ¿no? Tomemos ese liderazgo, esa agencia, digamos, bueno, si existe ese taller gratuito en Northeastern, en el Coloquio de Escritores de Chicago, pues vamos, ¿no? Hagámoslo. Y eso también tan importante, ¿no? Porque en la literatura también están saliendo cosas muy generadas, ¿no? Por la IA. Entonces creo que también eso es súper importante, ¿no? Como brindar estas otras herramientas que están aquí y de las cuales te puedes empapar y de ahí, ¿no?, empezar también esta creación literaria. Pero bueno, hablando de otras mesas que vamos a tener ese día en el sábado, ¿no?, el tercer coloquio de escritores de Chicago, ¿qué me pueden recomendar? Porque hay mucho, ¿no? Es todo un día.
2: Sí, bueno, tenemos una serie de paneles de conversación que arrancan justo después del taller de introducción al guión, como decía Fernando, y justo después de ese taller tenemos un medio oeste literario en el que la conversación se centra en nuevos libros publicados en el Midwest. Seguido de Narrar lo propio, Nadie es ilegal, que por cierto, tú formas parte de esa antología publicada por la UNAM y va a ser un gusto también verte por ahí.
1: Claro. Y escucharte.
2: Claro.
0: No, y va a estar muy interesante, la verdad, porque justo a mí lo que más me gusta de estos encuentros literarios, sean festivales de literatura, etcétera, tenemos varios aquí en Chicago, es justo el diálogo, el conectar con otras personas. Aunque no estemos de acuerdo, pero yo creo que el tener esos encuentros nos enriquece mucho, ¿no? También nos brinda como justo esa... A veces necesitamos justo ese tipo de energía, rodearnos de esta gente, tener estos encuentros, dialogar, que es algo que nadie nos va a poder quitar, ¿no? Justo eso, como ese intercambio.
2: Claro, y hablando del intercambio, es siempre importante tener en cuenta que, por ejemplo, en el taller literario, en un taller literario en el que tú asistes en persona, la dinámica y bueno, muchas otras cosas que suceden no son iguales a asistir a un taller online, por ejemplo, ¿no? Entonces, ese contacto con las personas hace una diferencia, se quiera o no. Y en este caso, pues va a estar genial.
0: ¿Qué más hay? ¿No? ¿Qué más hay?
2: Bueno, después de lo que te comentaba, tenemos la conferencia magistral que la va a hacer Alicia Cosame, una escritora argentina bastante reconocida. Luego tenemos la presentación de otra antología, la antología En el Cinturón del Viento, que es una antología de poesía escrita en español por escritores latinx en el Midwest.
0: ¡Wow!
2: Esa antología, bueno, que publicamos con Manzana Editorial, tiene una pretensión, y esta es reunir a por lo menos 100 poetas que están desperdigados en el Midwest.
0: Por lo menos, o sea...
2: Por lo menos, claro que existen muchísimos,
0: claro,
2: más, ¿no?
0: Wow.
2: De los que no sabemos,
0: ¿sí?,
2: en realidad. Y muchos otros que sí conocemos y son muy reconocidos, ¿no? Pero esto se pretende hacer en 3 volúmenes, por lo menos. Y este primer volumen de En el Cinturón del Viento reúne a 29 poetas. Después tenemos un panel de conversación sobre una ciudad de libros nuevos, pensamientos sobre la ciudad, el cuerpo y la poesía, en el que se presentarán unos libros muy interesantes también publicados por algunos compañeros que tienen un trabajo literario acá en la ciudad de hace muchas décadas. Y cerraríamos el coloquio con una conversación sobre festivales literarios y culturales en Chicago, en el que van a participar los directores de estas, vamos a decir, actividades bastante importantes en la ciudad, de la Feria del Libro de Chicago, del Festival Internacional de Poesía, Poesía en Abril. También estará la directora de Lit and Loose. De Make Literary Productions, sí, Sofía. Y estaremos también representando al coloquio literario, que ahora mismo se está insertando como un evento con importancia, ¿no? Por todo esto que explicamos Fernando y yo.
0: Y todo esto de 10 a 6 de la tarde, ¿no? Ahí en el centro de Northeastern University. ¿Dónde queda? Sé que yo sé dónde queda, pero Fernando, ¿tú todavía eres educador ahí o no?
1: No, en este momento no. En este momento estoy enseñando en CPS y en Lewis University.
0: Muy bien. Pero pásanos ese dato. ¿Y dónde puede encontrar más información el público que está interesado en asistir a este tercer coloquio de escritores de Chicago? un evento gratuito y que va a ser un intercambio de muchas ideas, ¿no?
1: Bueno, mira, estamos en las redes sociales y cualquiera tiene ganas de buscarnos, solamente tienen que poner Tercer Coloquio de Escritores de Chicago y nos van a encontrar en Facebook, nos van a encontrar en Instagram y ahí estamos poniendo toda la información. De hecho, subimos tu foto ayer y yo no conocía tu nombre completo. No sabía que tenías dos nombres y dos apellidos. Dije, no conozco a esta chica. Y cuando vi la foto, dice, ah, ya la tengo, ya la ubico.
0: Yo no estoy en Facebook, por eso no sé qué se publica a veces, pero, qué buena onda, gracias.
1: No, sí, lo repito para aquellos que quieren anotarlo o algo, es busquen Tercer Coloquio de Escritores de Chicago y vamos a salir en Instagram y en Facebook, y ahí nos pueden seguir.
0: Y quiero agregar que, bueno, o más bien, mi pregunta es, ¿van a estar estos libros que se están presentando a la venta? Porque también eso es algo importante, ¿no? Para la gente que quiere justo apoyar a esta literatura local o nacional, ¿hay oportunidad?
1: Sí, de hecho tenemos cerca de 15 mesas ya aseguradas de editoriales locales, pero también de gente que viene de otras ciudades, como por ejemplo gente de Columbus, Ohio, va a venir a presentar sus trabajos. Gente del Medio Oeste en general, como esta poesía, esta antología que mencionaba Miguel, de hecho se hizo en Wisconsin, o sea, el origen está en Wisconsin, pero van a estar aquí y van a presentar el libro y lo van a poner a la venta. Y por supuesto también todos los escritores que quieran participar se pueden comunicar con nosotros y estamos abiertos a que participen, a que publiquen, a que vendan sus libros, los expongan y los puedan tener conversación también con los escritores y con la gente que nos visita.
0: Muy bien. Y bueno, antes de cerrar esta primera hora de Domingos en Bócalo, te cedo la palabra, Fernando. Ahora, tú escogiste una canción, también es una gran banda argentina. Cuéntanos de Alma Fuerte y tu selección.
1: Bueno, esta canción en particular la escuché en un momento en que uno se siente un poquito bajo, un poquito azul, como dicen aquí en inglés. Y realmente a veces yo creo que es necesario de alguna manera que nos recuerden que la vida es lucha, ¿no? Que la vida es complicada y que uno no debe olvidarse de su esencia y que tiene que seguir adelante, no solamente por uno, sino también por la gente que depende de uno. Por eso esta canción, Sé Voz, de Alma Fuerte, me parece que es poderosa y que puede ayudar a muchos a cargar esas pilas que a veces se nos descargan y no sabemos cómo recuperar la energía.
0: Vámonos con esto entonces.

0: Y ahí estuvimos escuchando a la banda Alma Fuerte de Argentina. Cebos, una selección de mi invitado Fernando Olsansky. Y bueno, felicidades a ambos, Fernando y Miguel, por este tercer coloquio de escritores de Chicago, y esperemos que no sea el único, que lleguen a, no sé, a muchísimos más. Pero pásenos unos últimos detalles sobre este tercer coloquio de escritores de Chicago para el público que tenga ese día libre el próximo sábado, el 17 de octubre, o más bien en 2 semanas, ¿no? En 2 semanas, yo estoy pensando, yo me estoy adelantando, pero bueno, en 2 semanas, el 16 y el 17 de octubre, ¿no?
1: Sí, bueno, el día 16, el viernes, vamos a hacer la apertura en la UNAM Chicago, de 6 de la tarde a 8. Donde, bueno, vamos a hacer la lectura de los ganadores del concurso de poesía, vamos a hacer las palabras de apertura y vamos a conocer también muchos de los escritores que van a participar, ¿no? Y aquellos que no conocen, bueno, la UNAM Chicago está en, la dirección es 350 West Erie Street y, bueno, el estacionamiento, hay un estacionamiento atrás donde sale más barato si no quieren pagar en la calle. Esperamos verlos ahí. Sería muy interesante poder compartir, saludarlos, contarnos sus experiencias. Y bueno, y si escriben o si tienen interés, o nos pueden contar sobre algún proyecto que tienen o alguna sugerencia. Y bueno, ya después los venimos para el sábado. Los esperamos para el sábado.
2: Sí, el sábado se realiza el coloquio, que es esta serie de conversaciones sobre los temas que te mencioné hace un momento. Y esto se va a llevar a cabo en el centro de Northeastern University, que está ubicado en en Avondale. La dirección es 3390 North Avondale Avenue. Y para las personas que vienen manejando, hay estacionamiento gratuito en el edificio. Y esto va a realizarse de 10:30 de la mañana, que arranca con el taller literario, y dura hasta las 6 de la tarde. Entonces, también queremos hacerle esa invitación a todas las personas que estén escuchando y que tengan un interés, ya sea en conocer o en participar, ¿no? Porque tenemos estas mesas de intercambio donde hay escritores que van a exponer sus libros individualmente, y asimismo hay casas editoriales de acá de Chicago, ¿no? Que vamos a estar presentando algunas de nuestras últimas publicaciones.
0: Y ahora, para cerrar, me gustaría saber en qué proyectos andan más allá del tercer coloquio de escritores de Chicago. Fernando, porque tú también eres muy inquieto y andas en todos lados. Miguel, ¿en qué andan? ¿Qué podemos esperar de ustedes ya para cerrar este 2026 o arrancar el 2027?
1: Antes de contarte eso, solamente quería agregar que el coloquio tiene el apoyo de la UNAM Chicago, del Instituto Cervantes de Chicago, de la Northeastern Illinois University, de la Organización Contratiempo, además de las editoriales Manzana y Arts Comunes. Sin ellos realmente sería muy difícil poder lograr hacer este proyecto, ¿no? Bueno, con respecto a mí, yo estuve en México hace un par de semanas en la Feria del Libro de Pachuca. Me fue excelente, me encanta cómo tratan a los escritores en México. Creo que sería un maravilloso lugar para ser escritor. Sí, ¿no? Así que me da mucha envidia de los escritores mexicanos, cómo los tratan y todo el acceso que tienen a lo cultural. Y la gente, cómo participa, ¿no? He sacado un libro nuevo por una editorial que se llama Gato Tuerto, que es parte de Ediciones Laberinto. Todavía no está a la venta aquí en Estados Unidos. En cualquier librería en México la pueden encontrar. El libro se llama Los mitos del barrio y es una colección de cuentos. Estoy muy contento con la selección de cuentos que participan en este libro. Hay 5 cuentos premiados. Así que van a ver un libro que está muy bien trabajado, de muy alta calidad, con una editorial emergente en México, y que va a tener acceso en todas las librerías de ese país. Esperemos que pronto también en Estados Unidos. Por lo pronto estamos esperando que lo suban a Amazon para que aquí en Estados Unidos también tengan acceso. Y bueno, en el momento en que esté tenga una distribución más fuerte, lo vamos a presentar acá en la ciudad.
0: Bueno, pues ya vendrás a platicarnos de este libro entonces en otro momento.
1: Encantado, me encantaría.
0: Y Miguel, ¿tú qué onda?
2: Muchas ondas en realidad, ¿no? dentro de algunos proyectos personales, que tengo, bueno, tengo un libro ahora mismo que titula Flowe, que no tiene nada que ver con el flow reggaetonero o algún otro término que se pueda relacionar, sino que busca más bien un significado propio. Y es un libro que está ahora mismo concursando en algunos lugares. Y bueno, si llega a algún lugar, sería muy satisfactorio. Pero fuera de eso, comencé el proyecto de La Manzana Editorial hace año y medio, más o menos. Y hasta ahora, hemos publicado 6 libros que me parece para el tiempo que tiene esta editorial me parece bastante bien. Y bueno, es una editorial de poesía que estará siempre abierta a los proyectos que puedan traer los escritores y las escritoras acá en Chicago primero, porque la pretensión era crear una colección de poesía de escritores radicados en Chicago, muchos de ellos no necesariamente de mi generación, sino que veo como una generación de escritores postergados, que hubieran tenido que publicar sus trabajos durante los años 90, 80 o principios del 2000, más o menos, y ya completando eso, habrá otra etapa en la que nos enfocaremos en publicar a gente más joven.
0: Muy bien, pues muchas felicidades. Por allá nos vemos en este tercer coloquio de escritores de Chicago el 17 de octubre. Y por ahí estaré yo también ahí haciendo varias preguntas y participando en esta mesa sobre este libro que publicamos con la UNAM. Nadie es ilegal, mexicanas en Chicago. Así que muchísimas gracias a ambos, Fernando Olsansky y Miguel Marzana. Gracias. Nos vemos en la próxima.
2: Muchas gracias a ti, Rocío.
0: Y continuamos con este domingo de literatura, así que no le cambien y nos vamos con un poco de música, así que no se despeguen de la sintonía.
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0: Y arrancamos la segunda hora de programación de los domingos en Bócalo, sonando de Chicago para el mundo, Radio Pública de Chicago en vivo, así es, a través del 91.1 FM y bócalo.org. Por acá te saluda Rocío Santos, Roxio Sounds, como todos los domingos desde hace 13 años ya, y un invitado que también ha sido parte de esta programación y que me parece un gran creador de aquí de Chicago, originario de Guatemala. No solamente creador, produce eventos y es un gran cuentacuentos, storyteller. Estoy hablando de Néstor Gómez, quien me acompaña aquí esta tarde. Néstor, ¿qué onda? ¿Cómo estás?
1: Acá, comunicándoles a todos de nuestros eventos que van a tomar lugar al fin de mes, octubre 27, aquí en Shakespeare Theater, en Navy Pier.
0: Muy bien. Oye, pues bienvenido otra vez. Y a ver, para la gente que no te conoce, que no te ha escuchado, que no sabe quién es Néstor Gómez, cuéntanos un poco de lo que haces, a qué te dedicas aquí en Chicago y de dónde eres originario.
1: Bueno, yo nací en Guatemala hace un resto de años que nací en Guatemala y vine aquí en Chicago a mediados de los 80s sin poder hablar inglés, sin poder hablar porque tartamudeaba y no tenía documentos. Entonces yo le digo mucho a la gente que le platico de mi historia, que yo en ese tiempo no tenía voz. Y ahora pues ya soy ciudadano americano, hablo inglés con sexy latino accent, con acento sensual latino, y además cuento historias de la vida real. Yo fui a un evento a participar porque tenía ganas de quitarme el miedo de hablar delante de la gente.
0: Claro.
1: Fui a un evento a hablar, conté una historia y era una cosa que yo iba a hacer una sola vez. Pero me gustó mucho el evento, me gustó mucho contar las historias. Y al principio, tú sabes, uno tiene la idea de que no, pues no me van a entender porque mis historias son de inmigración y soy latino y a quién le importa.
0: Exacto.
1: Luego el acento. Pero me animé, escuché otras historias de otras personas que habían

0: que no hay que tener miedo de justo tomar esos espacios, ¿no? Y eso es algo que hiciste en el escenario hace 12 años y ahora ya tienes publicados, ¿cuántos libros? ¿Dos, tres?
1: Tengo publicados dos libros de historias. Uno se llama Tu conductor ha llegado, porque sí, son historias de cuando manejaba para Lyft y para Uber aquí en Chicago, que es cuando acababa de empezar Lyft y Uber, que te pagaban un buen dinero.
0: ¿Qué era? ¿Hace cuánto?
1: Hace unos cuantos años. Pues tengo un libro completamente de esas historias. Y el año pasado saqué otro libro, también de historias, pero este se llama Me rescató, porque es de rescatar a una perrita.
0: Ay.
1: Son historias de puros de nuestros perritos, de mis perritos y mis perritas con las que vivimos aquí en Chicago.
0: Wow, qué buena onda. Oye, y háblanos también de este, que es un podcast o un evento, 80 Minutes Around the World, que también ha sido un show, ¿no?, que has llevado a los escenarios aquí en Chicago y sigues haciéndolo, ¿no?
1: Sí, pues he tenido el honor y la bendición de no solo de encontrar mi voz, sino de tener la oportunidad de ofrecer un espacio para que otras personas encuentren su propia voz. Y nuestro programa se llama 80 Minutos Alrededor del Mundo, que son historias de inmigración. Y no son solo historias de inmigración de latinos, porque yo quería tener un espacio donde todos los inmigrantes podríamos contar historias.
0: Claro.
1: Entonces son historias de personas que vienen de Europa, personas que vienen de África, personas que vienen de Asia, personas que llegaron con papeles, sin papeles, personas que llegaron aquí porque buscaban una mejor vida o porque llegaron aquí por un rato y luego se quedaron. Hay muchas historias de inmigración y tratamos de representar las historias de todo el mundo.
0: ¿Y dónde pueden escuchar esas historias, verlas o qué onda?
1: Pues vamos a tener un show acá en el Shakespeare Theater, aquí en Navy Pier, en octubre 27 a las 7 de la noche.
0: Muy bien.
1: Y luego vamos a tener otro en enero 23 a las 2 de la tarde y otro en marzo 20 a las 2 de la tarde. Pero el primero es a finales de este mes. Y el elenco de cada show va a ser diferente. Así que si vienen al primer show, no van a pensar que, pues ya lo vi, no lo tengo que volver a ver. No, el elenco va a ser diferente.
0: Diferente. Oye, ¿y cómo se da esta oportunidad de presentar este show en el Chicago Shakespeare Theater, que aparte es uno de los más importantes en Chicago, y que está aquí al lado de nosotros, porque estamos, bueno, Chicago Public Media está aquí en Navy Pier, y estamos aquí al lado de este teatro, que además está increíble. Y me gusta, ¿no?, que también tú estés liderando estos eventos, ¿no? Porque justo ahí es donde también se abren esos espacios. Y cuando hablaba de eso de tomar espacios, qué buena onda que tú también dijiste, bueno, yo tengo esta plataforma, ahora voy a amplificar otras voces, ¿no?
1: Sí, exactamente. No es solamente de que yo voy a hacer un show y que crezca mi nombre o que crezca mi que la gente me reconozca más, porque lo importante es darle espacio a otra gente. Así como yo llegué a comprender de que tomar espacio es importante otorgarle el espacio a otras personas. Y nosotros fuimos parte el año pasado de Destinos Festival.
0: Sí.
1: Que es un festival que se hace aquí en Chicago de personas que están en el teatro latino.
0: Y que se está llevando a cabo en estos momentos.
1: Sí, sí, sí. Sí. Entonces tuvimos la oportunidad de ser parte de ese del elenco de Destinos del año pasado y fue aquí exactamente en el Shakespeare Theater.
0: También ahí empezó. Fíjate, qué interesante, porque a veces justo es, o sea, esos vínculos que haces con otras organizaciones o personas creadoras también aquí en Chicago, de ahí se dan otras oportunidades, ¿no? Y en este caso empezó en Destinos y ahora tú, me imagino que fuiste invitado a presentar el 80 Minutes Around the World ahí, ¿no?
1: Sí, yo tuve la bendición de que hicimos el show aquí en el Shakespeare Theater, y al empezar el show yo estaba describiendo lo que es el show, lo que hacíamos, y les dije, estamos buscando un lugar donde podamos llevar a cabo este show más veces. Así que si saben de algún lugar, por favor, déjenos saber. Y las mismas personas del Shakespeare Theater tomaron nota. Y después del show me llamaron, vamos a traer, hagamos una conversación y vamos a ver si podemos traer el show otra vez acá, y aquí estamos.
0: ¿Y sabes qué, Néstor? Quiero decir que qué importante que también nos abramos a otros espacios, porque, por ejemplo, de repente no siempre vemos obras de creadores latinos, latinoamericanos, aquí o en lugares en el centro, ¿no? O donde son más icónicos, digamos. Pero qué buena onda que a partir de ahí también

0: se abren estas otras ventanas y que ahora 80 Minutes Around the World se presenta el 27 de octubre. Van a ser tres fechas, ¿no?
1: Van a ser tres fechas, sí.
0: A ver, danos esas fechas. Y ahorita estoy viendo, de hecho, la página oficial para la gente que quiera apoyar también justo estas historias de migración de todo el mundo, de personas de aquí de Chicago, que se den la oportunidad porque además va a ser el performance tanto en inglés como en español, ¿no?
1: Sí, y ya, las historias que se escuchan en el programa son de inmigrantes, refugiantes, sus descendientes y sus aliados. Así que es una son historias de inmigración, pero cuenta con el aporto de todas las personas de Chicago.
0: Muy bien. Así que más información, chicagoshakes.com. Y algo que quiero resaltar es justo, fíjate, muy chistoso porque me reconecté contigo hace poco ahí en el History Museum, donde justo fuimos a ver un evento de historias de migración, de identidad. Y algo que me gusta es que también la migración es muy diversa, ¿no? Cuando se habla de migración siempre pensamos como que tenemos ciertas ideas muy específicas. Pero quiero mencionar que estos performances también son muy importantes porque nos abren justo ese radar de que los migrantes tenemos muchos mundos, ¿no? Muchos mundos y venimos a aportar muchísimas cosas, tanto en el arte, la cultura, el idioma, o sea, la lengua también, qué tan importante es de repente, no sé, creo que en ese show que estábamos en el Chicago History Museum, se hablaba de, o sea, fueron varias personas y creo que todos tenían que ver como con el lenguaje, ¿no? De cómo también conectamos con el hecho de tener esta historia de migración y cómo tienes otra perspectiva, ¿no?
1: Sí, existe muchas, la historia de migración o el hecho de ser inmigrante tiene muchas ramificaciones, existen muchas razones y muchas diferentes historias. Entonces, por eso es que el show de nosotros es 80 minutos alrededor del mundo, trata de enfocarse en eso, en todas las realidades de ser inmigrante, de venir con papeles, de venir sin papeles, de venir buscando una mejor oportunidad, o de personas que simplemente porque aman personas de su propio sexo, no tienen la oportunidad de hacer eso, de tener su vida, y se vienen acá a los Estados Unidos buscando esa oportunidad.
0: Muy bien, pues aquí estoy platicando con Néstor de Voz Gómez, un creador originario de Guatemala y creador de 80 Minutes Around the World. Vamos a hacer una pausa y te quiero preguntar, te voy a agarrar así...
1: ¿De sorpresa?
0: De sorpresa, pero... ¿Qué canción te regresa a tu natal Guatemala?
1: El sonido de la marimba. El sonido de la marimba. Mi papá ponía una canción
0: en marimba. A ver cómo se llama, vamos a ver si la encontramos.
1: Se llama El Ferrocarril de los Altos. Y siempre había un show de marimbas que era a las 12 del mediodía. Mi papá siempre lo ponía a las 12 del mediodía. No podías tocar el radio porque a las 12 del mediodía él iba a escuchar ese programa. Y la canción que empezaba el programa era El Ferrocarril de los Altos. 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Bien, hace algunos días la escuché así de repente y me quedé así helado de... Todos los recuerdos que me
0: bueno, pues,
1: se mataron de repente.
0: Vamos a escuchar esta versión de marimba de conciertos de Bellas Artes de Guatemala, representando aquí a través de los domingos en Bócalo, sonando de Chicago para el mundo.

0: Y ahí escuchamos música de marimba originaria de Guatemala, una selección de mi invitado esta tarde, Néstor Gómez, creador de 80 Minutes Around the World, que se presenta en el Chicago Shakespeare Theater el 27 de octubre, el 23 de enero y el 20 de marzo, compartiendo historias de migración, de identidad, de cultura, de personas de alrededor del mundo, ¿no? Que radican aquí en Chicago. Oye, gracias por esta canción, porque justo en Guatemala, esta música de marimba. Fíjate que ayer fui a este festival que se llama Latin American Music Festival y hay una banda mexicana que se llama Son Rompepera, que utiliza la marimba también en la música, pero por supuesto que en otros países también está muy presente, ¿no?
1: Sí, porque es un instrumento que se usaba mucho con la cultura maya.
0: Sí.
1: Entonces los mayas estaban expandidos en Centroamérica y en México también.
0: No, y toda esta también africanidad, ¿no? Que tenemos y todos estos intercambios, y que de eso se trata también tu trabajo, ¿no? De justo conectarnos con todas estas identidades, ¿no?
1: Sí, dentro de las historias de inmigración tratamos siempre de representar la inmigración asiática, la inmigración de la gente de África. Tratamos de representar a la comunidad LGTB también. Porque especialmente ahora que estamos tan divididos, lamentablemente sí. dentro de nuestra comunidad hay muchas personas que son muy anti-LGTB. Y hay personas que usan esas separaciones, esas divisiones para crear discordia entre la comunidad.
0: Y odio, ¿no? Que es lo que no queremos.
1: Yes.
0: Y a veces creo que solo, fíjate que hace un rato platicábamos, ha sido un domingo de creación, de literatura, de escritura, etcétera, pero platicábamos también cómo estos eventos nos permiten conectarnos, ¿no? Esa conexión humana, dialogar, y creo que a partir del diálogo, pues también se nos abre el mundo y para alejarnos de esa discordia, ¿no? Y que políticamente nos afecta mucho, sobre todo viviendo aquí en este país.
1: Yo tuve la oportunidad de que ahora tengo la oportunidad que voy a contar historias a muchas partes del país. El mes pasado estuve en Virginia, la semana pasada estuve en Kentucky.
0: Wow.
1: Al final de este mes voy a Utah, a una universidad, a hacer un taller de escritura por toda una semana. Entonces, la semana pasada estuve en Kentucky y me recuerdo que abrí mi presentación contándole a la gente, pues ustedes seguramente escuchan mucho de Chicago, que es una ciudad muy mucho crimen, que es horrible, que no vayan para allá. Yo estoy aquí para decirles que llevo ahí 30 años y nomás me han asaltado 3 veces. Así que no es tan fea como ustedes creen. Y yo cuando le conté a mis amigos que iba a venir aquí a Kentucky, lo primero que me dijeron es ten cuidado porque ya la gente es muy racista, la gente no le gustan los hispanos.
0: Sí.
1: Y yo me doy cuenta que estoy aquí frente a ustedes, les dije, y me recibieron muy amablemente, me recibieron y me hacen sentir como en casa. Y ese es precisamente el problema, que nosotros oímos cosas de Kentucky y Kentucky escucha cosas de nosotros y un grupo escucha de otro grupo y estamos tan divididos por lo que escuchamos que otra gente nos cuenta de ese grupo. Pero si nos sentáramos a practicar y nos sentáramos a contar nuestras historias, podríamos entendernos muchísimo, muchísimo mejor.
0: Y justo eso, ¿no? Entendernos, empatizar, no necesariamente estar de acuerdo, ¿no? A veces, pero creo que ese intercambio justo nos ayuda a también, pues, mantener esa paz mundial, ¿no?
1: Sí.
0: Tan solo. Oye, quiero que me hables de tus libros, porque mencionaste que has publicado 2 libros, pero el primero fue de estas historias mientras trabajabas como conductor de Rideshare. ¿Qué descubriste de ti y de la humanidad justo en esos tramos de manejar, interactuar con la gente? Que pues además tú ya eres storyteller, pero ¿cómo surge justo esto?
1: Pues estaba yo bien endeudado, ¿para qué te cuento? Estaba yo con unas deudas horribles, tenía yo unas deudas de tarjeta de crédito que no podía yo ya con ellas. Entonces yo tengo mi empleo, que trabajo yo de 6 de la mañana a 2 de la tarde en una fábrica aquí en Chicago que se llama Essence Electric. Y yo en ese tiempo trabajaba en eso todavía y trabajo todavía en eso, pero no me alcanzaba el dinero por todas las deudas que tenía. Entonces cuando escuché de la oportunidad de Uber y de Lyft, Pues le entré. Mi hermano estaba en eso y apliqué. Y en ese tiempo te daban $500 nomás para empezar a manejar.
0: Wow.
1: Entonces me dieron $500 en Uber, me dieron $500 en Lyft, $1,000 así nomás empezando en un diciembre. Yo me recuerdo mi Navidad, como quien dice. Y empecé yo para pagarlos, para deshacerme de mis deudas. Y estaba yo trabajando a lo loco, manejaba yo. Uf. Y iba yo a trabajar a mi trabajo de 3 de la mañana, de 6 de la mañana a 3 de la tarde. Comía algo, me dormía una media hora y me levantaba y a empezar a manejar desde las 5 de la tarde a las 5 de la mañana del día siguiente. Entonces manejaba yo a lo loco y manejé así por buena cantidad de tiempo.
0: Sí.
1: Hasta que me empezó a doler demasiado la espalda y ya no lo pude hacer. Y luego también nos empezaron a pagar menos y menos. Ahora, en la actualidad, ya lo que pagan no es igual que antes. Yo ya no manejo para Uber ni para Lyft. Pero tuve la oportunidad de conocer mucha gente, de ver muchos lugares de Chicago, que yo pensé que yo conocía Chicago como la palma de mi mano, porque llevaba aquí como 20 años. No, llegué a conocer cosas de Chicago, lugares de Chicago, y también encontré gente, como a veces la gente decía, oye, usted maneja para el sur de Chicago, no vaya al sur de Chicago porque es muy peligroso.
0: Yo, lo mismo, ¿no?
1: Ya, lo mismo. Lo mismo que hay gente que, en lugar de ir al sur de Chicago y conocer el sur de Chicago y darse cuenta de todo lo que se hace en el sur de Chicago.
0: Oye, ¿y qué riqueza cultural hay en el sur de Chicago? Porque si bien cuando decimos, y también creo que diversificar eso de cuando decimos, nos referimos al sur de Chicago, o sea, estamos hablando de qué parte, porque hay muchas comunidades muy interesantes en Chicago, pero el sur puede ser, no sé, la Cermak y la Damon. Pero también existe otro sur, ¿no? Y justo como que tenemos muchas ideas equivocadas de barrios de Chicago, a los que también a mí me ha tocado en estos últimos años conocer más, ¿no? Por ejemplo, no sé, South Shore, etcétera, ¿no? Más allá. Y otros, o sea, otras comunidades, también cómo se crea comunidad en estas comunidades del sur, que son varias, ¿eh? Son varios. O sea.
1: Sí, a veces nos esforzamos tanto por conocer otras partes del mundo, de ir de viaje, de ir de vacaciones, y no nos damos cuenta que Chicago tiene tanto que ofrecer.
0: ¿Y traes tu libro?
1: Sí, yo creo que sí.
0: ¿Qué te parece si nos cuentas una historia? Léenos algo de... Ahí veo que traes tu tote bag de storyteller, por cierto. Cuéntanos una historia, aprovechando que estás aquí.
1: ¿Quieres oír una historia del primer libro o del segundo libro?
0: De los dos. Mira, vamos con el primero de estas historias de tu experiencia, siendo conductor, ¿no? De rideshare.
1: Sí, bueno, la más famosa, para serte sincero, del libro de conductor es una que se tocó en el programa de Damot, en el podcast de Damot. Y esa historia es divertida, pero a la vez es una cosa que yo iba a contar una historia en un programa y le dije a mi esposa, ¿quieres escuchar la historia que voy a contar para ver si ya está lista? Y ella me dijo, ok. Y le conté la historia y me dijo, no cuentes historias hoy. No, esa historia no está lista. Entonces yo le dije, bueno, tengo la idea de otra historia. Y así fue como exactamente como nació el libro, porque por esa historia nació, porque le dije yo estaba conduciendo para Uber y una señora se metió al carro y le empecé a contar la historia a ella y ella me dijo, eso me gusta. Cuenta esa historia, le digo, pero no la he escrito. Y entonces me dije, le pedí yo a ella que manejara el carro en lo que llevábamos al evento. Y en lo que iba yo del evento, de la casa al evento, empecé a pensar en la historia, lo que iba a contar en la historia. Y llegué al evento y la historia funcionó tan bien.
0: ¡Wow!
1: Sí, funcionó y fue la primera historia que yo conté de Uber y de Lyft. Y digo, oh, pues tengo muchas historias de Uber y de Lyft.
0: Y son historias reales con gente con la que obviamente, pues... Tú llevabas a ciertas partes de la ciudad y yo creo que a partir también de la curiosidad, ¿no? A veces me ha tocado que las pocas veces que uso rideshare, o sea, encuentro personajes tan interesantes, sobre todo los conductores, ¿no? Que también tienen sus propias historias. Pero a ver, léenos algo, léenos esa historia o cuéntanos esa historia.
1: Pues me la sé. Mira, yo estaba esperando porque llegara alguien que me pidiera un ride y en eso sonó la notificación. Y manejé hacia el lugar donde estaba, yo iba a recoger la persona. Y cuando llegué a ese lugar, estaba un tipo esperando afuera ya de afuera de su casa. Y digo yo, pues, a estar con prisa. Y abrí le quité el candado a la puerta, pero él no entró al carro, sino que me tocó la ventana. Y dije yo, pues, ¿qué onda? ¿Qué se trae? Ahí bajo yo la ventana y me dice, mira, yo ordené yo pedí el viaje, pero no es para mí, es para mi mamá. Y le digo, ok, ¿dónde está tu mamá? Y me dice, tiene que ir a la estación del tren y tiene que estar ahí a las 6:00 p.m. Y entonces le digo yo, ok, pero ya son las 5:30. Le digo, y la neta, si fuera cualquier día regular, llego yo sin problema a la estación del tren ahí en la Michigan y la Randolph, pero estábamos en la Division y Ashland, y digo yo, no voy a llegar, le digo, la neta.
0: Ay, con el tráfico de Chicago.
1: Exacto, le digo, con el tráfico que está ahorita no voy a llegar, si a esta hora no llego. Y entonces su cara cambió completamente, y en el mismo momento que cambió la cara, yo reconocí la cara que estaba haciendo, porque estaba haciendo la cara que todos hacemos cuando nuestros padres nos están volviendo locos. Y me dice él, por favor, llévatela. Si no llega a la estación del tren a tiempo, me vale, pero llévatela, por favor, porque ya no la aguanto. Le digo, yo, ok, pero nomás no le vayas a decir que vamos a llegar tarde, porque si le dices, pues se va a enojar. Y dice, no te preocupes. Se metió a la casa él y al ratito llegó con su mamá, y su mamá bien enojada, no, que me estás apurando, que no, que espérate, que no. Y él puso a su mamá en el carro y ya con una sonrisa en el rostro, y su mamá, una viejita que me dice, oye, ¿sabe a dónde va? Y le digo, no, pues sí, a la estación del tren en la Sheridan y la Randall. Y dice, sí, pero ponga la dirección en el GPS, porque luego ustedes se pierden y vamos a llegar tarde. Le digo, ok, entonces puse la dirección en el GPS, y inmediatamente la señora del GPS dice, vamos a llegar a las 6:15. Y la viejita que se enoja dice, oh, ya ve, ya vamos a llegar tarde, ustedes siempre me están llevando tarde. Digo yo, ¿ustedes? Pues, ¿quiénes son ustedes? No, pues ustedes. Y en ese, pues, que me enojo, porque digo, pues, primero, la señora del GPS tan chismosa que le dijo a la otra, a la viejita loca hasta que vamos a llegar tarde, y ahorita la viejita loca está diciendo que ustedes, pues, ¿quiénes son ustedes? ¿Ustedes los hispanos? ¿O ustedes los conductores de Uber? Pues, ¿qué onda? ¿Qué se trae? Y digo yo, no, pues, le voy a demostrar que nosotros podemos hacer bien nuestro trabajo. Y que arranco yo el carro, y que me dice, bueno, pues, me dice la viejita, pues, métase en el expressway. Y el GPS dice, no, pues toma el expressway. Y yo las ignoré a las dos y seguí manejando. Y la viejita, no, que métase en el expressway. Y el GPS, no, que métase en el expressway. Y les digo yo, oigan, ustedes dos, si me meto en el expressway no vamos a llegar porque hay tráfico. Yo sé por dónde irme. Entonces agarré la Elston. Para los que conocen Chicago, sí, saben que la Elston está
0: en diagonal,
1: a la par del expressway. Y empecé a manejar tan pronto como yo podía, que era como 20 millas por hora, porque la viejita estaba alegando que iba yo muy rápido. Y llegando a Chicago se pierde la Elston, ¿verdad? Entonces se pierde la calle, y empecé a agarrar una calle acá, una calle acá, una calle acá, un callejón, otra calle acá, un callejón. Llegué yo hasta la Lasseo y la Lake, y todavía me quedaba tiempo.
0: Wow.
1: Ya estaba yo cerca, pero la Lake siempre está ocupada, siempre hay un montón de tráfico.
0: Sí.
1: Y si yo iba alarmando, la Randall es el sentido contrario. Entonces tenía que yo ir hasta la otra calle, y me decidí, ¿por dónde voy? Y en último momento que decido, voy a agarrar la Lake, y que cruzo yo en izquierda, y no había ni un carro, no había tráfico. Yo, luz. Llegué yo hasta la Lake y la Michigan, y me quedaban 5 minutos todavía. Y yo bien contento hasta que crucé en la Michigan. Y cruzando la Michigan, pues que me encuentro pues con el tráfico enorme. Y me faltaban 5 minutos y yo estancado en el tráfico en la Lake y la Michigan. Y los carros apenas moviéndose. Llegué yo hasta la esquina de la Michigan y la Randolph, y la luz roja. Y ya ahorita tenía 3 minutos, 2 minutos, 1 minuto, y la luz todavía en rojo. Y la luz que cambió a verde, y yo que arranco y que llego a la estación del tren, afuera de la estación del tren, justo a las 6:00 p.m. Y le grito, y digo, llegamos. Y la viejita me dice, ¿cómo que llegamos? Si ya son las 6:00 p.m, tengo que ir para allá abajo todavía, tengo que comprar mi ticket. Por su culpa de ustedes, siempre llego tarde. Y la señora del GPS, que siempre dice, you have a right to your destination, ya llegaron. La señora del GPS no dijo nada. Creo que estaba tan ofendida como estaba yo.
0: Oye, y a ver, tengo una pregunta. Esta señora... ¿era latina o no?
1: No era latina. Era una viejita de que no era latina. Era la no le voy a decir la que era, pero no era latina.
0: Okay. ¿Qué historia, oye? ¿Qué encuentros? ¿Y no te pasó que, bueno, me imagino que es parte de las historias que cuentas ahí? Bueno, ¿dónde puede encontrar el público este libro? Porque a mí también me han pasado historias de terror en el Uber o el Lyft, como... Obviamente yo pidiendo el Uber o el Lyft. una no la va a contar, pero, o sea, pero bueno, seguramente van a ver toda esta lluvia de historias ahí en tu libro, ¿no?
1: Sí, sí. En los libros los pueden encontrar todo mi tengo una página de un sitio de internet, NestorGomezStoryteller.com. Ahí pueden encontrar información de todos los eventos que yo tengo en el futuro. Tienen información de las historias de inmigración también. Hay videos de historias que he contado. Hay audio, hay video. Ahí pueden encontrar la información de los libros también.
0: Muy bien. Así que ya saben. Oye, ¿y qué onda con con el libro de tus perros?
1: Sí, pues el libro de los perros también nació de un accidente porque... Yo cuando estaba chiquito, pero yo estoy chaparrito, tengo 5 pies de no altura. Entonces yo cuando estaba más joven, yo le tenía un terror horrible a los perros. Porque un perro me mordió en medio de las piernas. No ahí donde estás pensando, pero cerca.
0: No se va pensando nada.
1: Era ahí cerca. Y entonces yo le tenía un terror horrible a los perros. Y cuando conocí a la que es mi esposa ahora, que en ese tiempo era mi novia, yo fui a su casa y ella me dijo, bueno, pues yo tengo un perro. Y yo, pues como ella es una persona muy, muy, muy, muy especial, es muy buena, es muy amable, es muy dulce, es güera, pero no todos son perfectos. Entonces ella me había dicho que tenía un perro y yo dije, no, pues los güeras cuando tienen un perro casi siempre son uno de esos perros que lo ponen en la bolsa y lo caminan. Y llegué yo a su casa pensando que era un perrito y era una bestia, un... pitbull grandote que me empezó a ladrar y yo me escondí así en una esquina. Le dije, por favor, guárdalo porque me va a morder. Y ahí este tipo, pues, ¿qué onda? Y lo puso en el dormitorio bajo llave porque a mí me daba miedo el perro. Entonces cada vez que yo iba a su casa, pues lo ponía en el dormitorio. Y después de que llevábamos ya mucho tiempo de estar juntos y de salir y de convivir, pues me dijo, pues, ¿qué onda? ¿A dónde va esta relación? ¿Nos vamos a casar? ¿Qué onda? Le digo yo, pues, ¿cuántos años tiene tu perro? Y me dice ella, pues, ¿eso qué tiene que ver? Y le digo yo, pues, no vamos a estar juntos hasta que se muera tu perro. Y se enojó mucho conmigo, pero como te digo, ella es una persona que entiende mucho y yo le conté, pues, no, pues, cuando estaba chamaco me murió un perro. Me dice, ok, muy bien, muy buena onda, pero tienes que, tienes que recuperarte ese miedo, porque si quieres ser parte de esta familia, pues el perro es parte de esta familia.
0: Ándale.
1: Entonces yo ya, cada vez que yo iba a su casa, pues yo ya me trataba yo de llevarme bien con el perro y le daba yo de comer al perro y nos llevábamos bien hasta el punto que a veces yo salía a pasear al perro.
0: Oye, o sea que todo te quitaste ese miedo a los perros por el amor, al final.
1: Pues sí, al final de cuentas conseguimos un apartamento de 2 dormitorios y ella quería tener otro perro y yo, no, pues no, no, yo estoy esperando que se muera tu perro y tú quieres tener otro perro. Y la cosa es que traemos al otro perro nuevo porque mi idea era que su perro iba a matar al perro nuevo y me iba yo a deshacer del perro nuevo y nos íbamos a deshacer de su perro porque es peligroso. Y trajeron al perro nuevo y el perro nuevo empezó a jugar con el otro perro y ese perro nuevo se convirtió en mi perrito. En mi perrita, que se convirtió en mi bebé, como yo dice, más.
0: Wow.
1: Más que la consiento yo demasiado a la perra.
0: Ay, no, sí. Y fíjate, o sea, justo pensaba últimamente, ¿no? De repente escucho un podcast sobre dating y justo hablaban de que desconfía de las personas que o no les gustan los perros o los gatos, ¿no? Sí.
1: Si el perro te está ladrando demasiado es porque o traes algo oculto o porque...
0: Como que no es por aquí, o sea... Sí.
1: Los animales son muy buenos para...
0: Los instintos, sí, ¿no? Instintos. La naturaleza, ¿cómo es? Oye, Néstor, pero me ha dado muchísimo gusto tenerte aquí de invitado esta tarde en Los Domingos en Bócalo, Néstor Gómez. Así que por ahí, si quieren ver a Néstor en acción y a todas estas personas que también crean 80 Minutes Around the World, vas a estar el 27 de octubre aquí en Chicago Shakespeare.
1: Sí, a las 7 de la noche.
0: Y no solamente esa fecha, por ahí también habrán otras fechas en enero y en... A ver, ahorita les damos las fechas. El 27 de octubre a las 7 de la noche, 23 de enero a las 2:30 de la tarde y el 20 de marzo a las 2:30.
1: Exactamente.
0: Así que muy bien, yo voy a ese de octubre, así que por ahí nos vemos. Pero bueno, últimas palabras que quieras agregar, Néstor.
1: Muchas gracias por tenerme acá y como decíamos anteriormente, échenle ganas, no le tengan miedo a nada, si cruzamos las fronteras, si llegamos hasta acá como llegamos, que pensamos que no íbamos a llegar, ¿por qué tenerle miedo a otras cosas? Aprendemos el idioma, hemos hecho tantas cosas que jamás pensamos que íbamos a hacer, échenle ganas. Sí, el hielo viene, el hielo está por ahí molestando, pero échenle ganas, porque nos vamos a deshacer del hielo, nos vamos a deshacer del hielo, del ice.
0: Totalmente.
1: Que está molestando.
0: Totalmente. Y creo que eso también desde la resistencia a través de la creación, ¿no?
1: Sí.
0: De la literatura, el arte. Oye, y a ver, cerremos con una última canción. ¿Qué has estado escuchando? ¿Qué te gusta? ¿Qué nos quieres compartir para cerrar este domingo?
1: Como buen chapín, como buen latino, yo escucho incesantemente a Ricardo Arjona.
0: ¿Es en serio?
1: Es en serio, Ricardo Arjona. Fíjate,
0: sé si quiero tocar a Ricardo Arjona en Domingos en Vocal.
1: Cuando yo iba saliendo de Guatemala, anunciaron en la radio, nuestro compatriota guatemalteco se va de viaje a México a buscar suerte por esos lugares, tiene una canción que no sé qué, que no sé cuánto, y yo pensando, oh, man, yo ya me voy a ir de Guatemala y este otro también se va a ir de Guatemala, algún día nos encontraremos. Así que si estás oyendo, Ricardo Arjona, por ahí, y que quieres hacer una colaboración, acá está otro latino, otro chapín, que llegó casi al mismo tiempo acá a Chicago.
0: ¿Y qué canción te gusta?
1: Pues Mujeres, es el himno
0: ¿Es en serio?
1: Arjona. Es en serio.
0: No sé si quiero tocar esa, por muchas razones.
1: Okay.
0: ¿Qué otra podríamos tocar?
1: La que va también es mi primera vez. Siente como tiemblo ya.
0: ¿Qué otros artistas guatemaltecos hay?
1: Pues habrá muchos que no recuerdo tú, porque habían en ese tiempo, imagínate, ya llovió cuando yo salí de Guatemala.
0: Gaby Moreno también, ¿no?
1: Había mucho merengue en Guatemala también. El Grupo Rana tocaba en ese tiempo.
0: ¿Grupo Rana?
1: Sí, es un grupo, ¿no? Pero por eso te digo, ya llovió, ya está esa rana, ya van a ser sepultadas.
0: Oye, mira, sí existe el Grupo Rana. ¿Son estos? ¿Son estos?
1: Es puro merengue.
0: A ver, vamos a tocar algo, a ver si lo... Vamos a tocar un pedazo y con esto cerramos. ¿Es eso? No suena.
1: No suena, oye.
0: Sí.
1: Es merengue, sí, sí.
0: Un merengue. Bueno, con eso nos despedimos. Gracias, Néstor. Y por ahí nos vemos en 80 Minutes Around the World. Gracias a todas, todos y todes por su sintonía. Estos son los domingos en Vocalo y continuamos con más programación. Chao.

Una fiesta total la que se vivió el día de ayer en el suburbio de Berwyn, suburbio vecino de la ciudad de Chicago, en el primer festival Latin American Music Fest. Y la verdad es que los de Son Ropepera que acabamos de escuchar en este momento aquí en los domingos en Bócalo con ese temita Nada Que Hacer, una vez más se echaron al bolsillo al público, gracias a esa prendidez, gracias a esa sabrosura que desbordan en cada una de sus presentaciones. Venían presentando el disco Marimbazos de Oro y la verdad es que todo el mundo fue feliz. Saludos al buen Jaime Garza y a toda la pandilla de Fitzgeralds. Una felicitación porque el evento fue todo un éxito. Se presentaron agrupaciones como Combo Chimbita. También estuvieron representando a la ciudad de Chicago la Rosa Noir, La Amor y Olmeca. En fin, la verdad es que fue todo un éxito el festival. Y vamos a escuchar más música de Son Rompepera. La verdad es que dejaron un muy buen sabor de boca. Como es siempre, cada vez que visitan la ciudad de Chicago, Rocío Santos decía que la banda ya parece banda local, ya parece banda de casa. Y bien por todos los fans que tienen, que siempre acuden a la cita. Y los nuevos fans que se echan al bolsillo, una vez más, gracias a esa pues sabrosura y esa prendidez, esa energía que desbordan en el escenario. Yo creo que cada show siempre van a estar sumando fanáticos, siempre y cuando mantengan pues esa frescura y esa potencia. La canción que escuchamos para arrancar este segundo turno de los domingos en Bócalo, 2:15 p.m, fue Nada Que Hacer, de ese disco Marimbazos de Oro, que lo estuve escuchando y me parece que es su disco más versátil, más logrado. Cuenta con una de ese disco Marimbazos de Oro, que lo estuve escuchando y me parece que es su disco más versátil.

La música de Combo Chimbita sonando en los domingos en Bócalo. 2:26 p.m. en este dominguito 4 de octubre, 2026. Jesús Echeverría aquí jugando a la radio hasta las 4 de la tarde. La canción que escuchamos, Perdón Divino. La verdad es que fue una divina presentación también la de Combo Chimbita. El grupo que cerró la primera edición del Latin American Music Fest en Fitzgeralds. Su presentación muy poderosa, como siempre, llena de buena vibra, de buena energía, de misticismo, de magia y de una conexión muy profunda con la audiencia. Me dio mucho gusto ver que tienen un público bastante fiel en Chicago, bastante entregado, que se saben muchas de sus canciones. Y al igual que Son Rompepera, quienes no conocían a Combo Chimbita, es decir, quienes veían a este grupo por primera vez, salieron siendo fans definitivamente, porque la presentación, insisto, fue muy poderosa, de una conexión muy profunda, alma con alma conectaban, muy espiritual. La presentación de Combo Chimbita, esta banda formada por músicos colombianos que viven en Nueva York, y que gracias a la primera edición del Latin American Music Fest, volvieron a presentarse en Chicago. Habíamos escuchado a Son Rompepera antes con la canción Eres lo más lindo, ese tema de corte romántico, que más bien, ya escuchándolo de nuevo esta tarde, me recordó, por ejemplo, a Rigo Tobar. ¿Qué piensas? ¿Qué opinas? Y arrancamos la programación del segundo turno en vivo con dos rolas de Son Rompepera porque la rompieron el día de ayer en Berwyn. De nuevo una felicitación a Jaime Garza y a toda la gente de Fitzgeralds. Y gracias a la gente que respondió y que fue al festival y que la pasó bomba. Así apoyando estas iniciativas podemos colaborar, ¿no? Para que se presenten estos espectáculos año con año en nuestra ciudad y que nos traigan estos artistas increíbles de distintos puntos de América Latina y también de la latinidad que vive en el país, ¿no? Aquí en los Estados Unidos. Y ahora vamos a, se me antoja, estaba viendo aquí algunos temitas y se me antoja darnos un paseo musical por Chile. Pero al Chile de hace unos 10, 15 años, al Chile musical de por ahí del 2000, entre el 2010 y el 2015, cuando los domingos en Bócalo arrancaban. Esto era lo que sonaba y sonaba mucho aquí en los domingos en Bócalo. Vamos a arrancar con Astro y después déjense sorprender y a ver qué otra música chilena de hace 10, 15 años vuelve a sonar. Bueno, todos estos artistas que vamos a escuchar a continuación, de una u otra forma, siguen activos. La banda es Astro, la canción Maestro Distorsión, de aquella época donde todavía la gente utilizaba MySpace, por ejemplo, o SoundCloud para compartir, distribuir su música. Así conocimos a este grupo Astro con su primer disco y este tema, Maestro Distorsión.

Continúas en los domingos en Bócalo. Soy Jesús Echeverría, aquí jugando a la radio hasta las 4 de la tarde. De Chile escuchamos a Teleradio Donoso, Amarnos en el Parque. Se nos fue ahí un bloque musical tremendo que me hizo recordar un poquito, y esa fue la intención, esos inicios de los domingos en Bócalo hace poco más de 10 años, cuando la escena independiente chilena nos entregaba algunas de las propuestas más frescas, más originales, más arriesgadas de toda la región. Habíamos arrancado este viajecito con Astro, una banda que en aquellos años dorados incluso llegó a tocar aquí en Chicago como parte de aquel inolvidable festival Ruido, que también se nos fue, pero que dejó huella, ¿no? Después sonó Macaroni, una banda chilena con el tema Mi Cuerpo Pide, una rolita del disco Canciones. Toda esta música, saben que hoy la pueden encontrar en las plataformas de música digital, ¿no? Así que si no conocen algo, échense el clavado y descubran. Este disco Canciones de esta banda Macaroni me encanta, es un álbum luminoso, unas texturas pop, lo-fi, una instrumentación bastante envolvente que de verdad atrapa de principio a fin, ¿eh? Y cerramos con Teleradio Donoso, esta banda fundamental de ese indie pop chileno de culto, liderada por Alex Anvanter, quien después armaría y con bastante éxito una sólida e importante carrera en solitario. Somos los domingos en Bócalo, radio pública de Chicago para el mundo. Nos encuentras en el 91.1 FM todos los domingos de 12 del mediodía a 4 de la tarde. Música y conversación. Pero bueno, vamos a regresar al presente. Dejemos el pasado un poquito y vamos a subir hacia arriba en el continente para aterrizar, ¿dónde? En México. ¿En qué parte de México? En Toluca, el Estado de México. Y quiero presentarles a Mirror Revelations. Es un joven trío que trae un sonido brutal, psych rock, con una motórica e industrial, base rítmica, hipnóticas líneas de bajo, batería, sintetizadores que suenan machín, crudo, un pulso mecánico que van a escuchar a continuación. La canción se llama Desafiar. Esta banda en este momento se encuentra de gira por Europa y ojalá que una vez que regresen a América alguien también les haga la oferta de tocar en Chicago. Mirror Revelations, música de este 2026 desde Toluca, México. La canción Desafiar. Gracias, Jesús Echeverría, aquí jugando la radio en los domingos en Bócalo.

Así suenan los domingos en Bocalo. Estamos de regreso en este segundo turno en vivo de los fines de semana en Bocalo, Radio Pública de Chicago para el Mundo. Y lo que escuchamos fue A Soltera. Es un proyecto de música pues bailable, experimental, de una artista mexico-colombiana, Tania Ordóñez, establecida en California, específicamente en el área del Valle de San Francisco. Su sonido lo escucharon, una mezcla bastante chida, donde chocan la crudeza del post-punk, la energía descarnada del techno y los ritmos del club underground, ¿no? Algo así. El tema que acaban de escuchar se llama Malas Palabras, una buena joyita para la pista de baile, ¿no? Esta noche, o ya hay que ir a chambear mañana. En mi caso sí, ni hablar. Y para seguir caldeando el ambiente en este domingo de Bocalo, ahora nos vamos a mover hacia la Ciudad de México. Vamos a presentarles a Malcriada. Es un dueto de música electrónica industrial con mucho sarcasmo, conformado por la cantante Matilde Sobrino y el productor musical David Rosales, que durante un tiempo se conocía y también sonó aquí en los domingos en Bocalo como el buen Pepe Pecas. Juntos han formado Malcriada. Su propuesta ha ganado mucha notoriedad últimamente, en gran parte a una buena labor en las redes sociales, que siempre ayuda, ¿verdad? Pero en realidad son un golpe de aire fresco, oscuro, en la escena mexicana. Están estrenando material con su nuevo disco, Teoría de Conspiración, y de ahí vamos a escuchar el sencillo que vamos a escuchar a continuación, Paranoia. Es una canción que aborda magistralmente el miedo, el asedio digital, la histeria colectiva, conectando también directamente con una polémica reciente que vivieron cuando lanzaron una provocativa y llamativa campaña con carteles de Se Busca, que generó miles de reacciones en redes sociales. Se llaman Malcriada entonces este dueto mexicano. No dudo que muchas de las personas que, gracias, nos acompañan cada fin de semana aquí en los domingos en Bocalo, los tengan ya muy bien ubicados. Suenan los domingos en Bocalo.

Un saludo gigante a la gente que nos escucha en cualquier rincón de la ciudad de Chicago, que nos acompañan cada domingo, desde La Villita hasta Pilsen, Albany Park, Rogers Park, a la gente en Cicero, en Evanston. Gracias por sintonizar la señal de los domingos en Bocalo. Nos encuentras en el 91.1 FM o en la web en bocalo.org. Hablando de conectar latitudes, pues miren nada más cómo está la jugada aquí en los domingos en Bocalo. Ya saben, no solamente compartimos música, también cada fin de semana, casi cada fin de semana contamos con invitados de gente valiosa de la comunidad. También conectamos con esas propuestas musicales de toda Iberoamérica. Practicamos la actual idolatría por la vanguardia sonora aquí cada domingo en nuestro espacio. Veníamos de escuchar desde Brasil a la banda Jóvenes Ateos, una propuesta de la escena post-punk actual, originarios de un lugar que se llama Maringá, en Brasil, con esa rolita cargada de atmósfera y melancolía que se llamó Pasos Lentos. Habíamos escuchado también a una banda, un proyecto de nombre Planta Industrial, un proyecto descomunal comandado por Sasso y por Dark Knight, dos artistas dominicanos que están basados en Nueva York. Vienen desde el Bronx para el mundo y fusionan con mucha energía, ¿no? Salvaje, de punk y de texturas industriales y de bachata y dembow. Ese sonido que sonó aquí en los domingos en Bocalo. El tema que escuchamos de Planta Industrial se llamó Anormales. Vuelve a sonar en los domingos en Bocalo. Y ya que estamos pisando los talones de este último trimestre del año, el tiempo vuela, ¿no? De verdad que les deseo que todos tengan un cierre de año increíble, rodeados de buena música y de muchos apapachos. Vamos a cerrar este bloque, pero con un pulso nostálgico, porque ayer en la noche los compas de Son Rompepera se aventaron un conciertazo aquí en Chicago, en Fitzgerald's, como parte del primer festival Latin American Music Fest, y volvieron a tocar un cover que ya lleva tiempo que tocan en sus conciertos, ¿no? Así que vamos a romperla recordando ¿a quién? Al Three Souls in My Mind. O sea, el Three antes del Three. El Three Souls in My Mind. Música de finales de los 70. La canción se llama Adicto al Rock and Roll. Los Son Rompepera la están tocando muchísimo en sus conciertos. Y ayer no fue la excepción. Pero vamos a escuchar la versión original de Alex Lora y su Three Souls in My Mind. Saquen su mejor pasito trisolero y gocen este rock and roll.

¡Qué buen tema! Sonando los domingos en Bócalo, el triángulo de amor bizarro de España.

De vuelta aquí en los domingos en Bócalo Radio Pública de Chicago para el Mundo, Jesús Echeverría compartiendo la actualidad musical de toda Iberoamérica. Acabamos de escuchar esta banda que cruza el charco, cruza el Atlántico para sonar en los altavoces de Chicago. Escuchamos a Triángulo de Amor Bizarro, el tema Matar a un Rey. Es un tema que viene en su más reciente álbum titulado Mi Catedral. Sobre este disco, la banda comenta que querían huir de la absoluta oscuridad de sus trabajos anteriores, los más recientes, querían sacudirse la solemnidad, querían recuperar una luminosidad cruda, casi como volver a hacer un primer disco, apostando por lo orgánico, por escuchar la púa en la guitarra, la baqueta en la caja, en lugar de tanta producción artificial. Por cierto, hablando de ellos, me acordaba cuando escuchaba la canción, cómo extrañamos ese sueño colectivo llamado Ruido Fest, ¿se acuerdan? Ojalá hubiera durado mucho más. Pero gracias a ese festival que tuvo 5 o 6 ediciones en la ciudad de Chicago, pudimos ver por única vez hasta el momento a estos españoles de Triángulo de Amor Bizarro aquí en Chicago. Si no me equivoco, se aventaron 2 presentaciones como parte de esa visita. Una en el festival, obviamente, y otra más íntima en el Cobra Lounge. ¡Qué momentos! Y bueno, para que la intensidad no baje, nos vamos a dar un respiro, pero a puro ritmo. Vamos a escuchar ahora un clásico absoluto que no necesita presentación. Algunos quizás ya lo reconocen. Esta es una banda masiva en toda América Latina. Una auténtica obra maestra de los años 80 que destila una energía muy especial con esa línea de bajo pesada, profunda, los arreglos de metales afilados de los Fabulosos Cadillacs y la voz inconfundible, los arreglos de metales afilados de los Fabulosos Cadillacs y la voz inconfundible

0: Y bueno, la neta es que no me pude contener, denme chance, ¿sí? Quería más del genio del dub, así que quise consentirme y consentirlos, armar un puente inesperado entre el pasado y la reinterpretación. Lo que acaban de escuchar es una versión tremenda hecha por los regios, regiomontanos de Control Machete, con la complicidad de Blanquito Man, aquel cantante de la venezolana banda King Changó, como invitado. Y escuchamos esa versión que hizo Control Machete de Genio del Dub de los Fabulosos Cadillacs. Antes nos sacudimos con la originalaza de los Fabulosos Cadillacs, de su disco Yo Te Avisé de 1987. Escuchamos la versión original. Sí, señor, una canción, un disco que el próximo año va a cumplir 40 años de historia. Pero díganme ustedes, 4 décadas después, ¿quién se puede resistir? ¿Quién se puede quedar con los brazos cruzados sin moverse con semejante ecualización de sabrosura y reggae rock que es ese genio del dub? Muy difícil o imposible, ¿no? Continuando, bueno, con este recorrido por el continente en los domingos en Bócalo, Jesús Echeverría aquí cada domingo de 2 a 4 de la tarde. Vamos a presentarles a Titanic, un proyecto fascinante formado por la prodigiosa violonchelista y música guatemalteca Mabe Frati y el músico venezolano Héctor Tosta, ambos radicados en la Ciudad de México. Ambos en conjunto tienen este proyecto llamado Titanic, tienen 2 discos. Esos 2 discos en los años que han sido editados han estado arriba en el top 5, top 3 de mis discos favoritos del año. Y vamos a escuchar algo del primer disco. Es música pop, de cámara, experimental, de vanguardia. Puede converger aquí la sofisticación clásica y la libertad del jazz. Y vamos a escuchar esto que se llama Cielo Falso. Es una pieza de su primer disco, el proyecto Titanic, sonando en los domingos en Bócalo.
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